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0: Punta Tacuara. Hoy, con la ausencia circunstancial de Julio Escobar, será reemplazado por Pacho Quirós. Anunciamos la presencia del conjunto Pena y Olvido. Fenomenal actuación hoy aquí en Maripista. A partir de las 22:30 horas pasarán por la ventanilla, que será atendida por doña Ramona, como siempre, amablemente. Hoy
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2: ¿Va queriendo? Sí, señor. Muchas gracias a todos. Muchas gracias a todos por participar en este show en vivo. Muchas gracias, señores. ¡Nos vamos, señores!

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Muy buenos días, mis amigos. Buenos días para todos. Llamo a Jayan de saludos. Pésame en los estados, en el Teddy Ara. Y allá, pues, hoy llegamos en la programación de exclusivo de lunes a viernes. Y ahí fue un día 120 minutos allá por Cucueña, en Duamaya, Polka y Chamamé. Y hemos titulado a Peseiteña, alegrando la mañana con la buena música paraguaya, a Chamamé, puro oriporá. Llamo a Jayan de saludos. El Tevitejo en 287.9 FM, el Vivielo, y está. 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
1: Alegrando la mañana, ellos. 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Voy a embosar el calor de merenda. 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

0: Es el primaveral, ya estamos de vuelta nosotros aquí en tu estación de radio para acompañarte como siempre en esta hora de la mañana. Buen día, buen día, buen día. Viernes, con la compañía radial como siempre en tu receptor a través de la antena 87.9. Radio 13 de febrero, cerrando de vuelta esta linda semanita de vuelta, viernes. Ya estamos acá edición del viernes para acompañarte con todo lo mejor, presentados por 7 de agosto, Z Audio Producciones y los productos de Mimi, los productos de limpieza. Nuestro WhatsApp para la gente que quieran formar parte del programa.
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0: Tenemos el plan perfecto para poder vender tu emprendimiento, tu producto, tu marca. Mandanos un mensajito y nosotros te devolvemos ya con el plan perfecto para que puedas vender tu negocio o tu firma comercial con nosotros aquí en este horario. Viernes, arrancamos. Buena música que te acompaña hasta cerquita de las 13 horas. Bienvenidos al tour.

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0: buenos días.
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0: antes también reiterarle de vuelta a la gente para que puedan contactar con nosotros. Las casas comerciales que quieran sumarse acá en el Tour de Colores, simplemente contactan donde, Tugi.
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0: Muy bien, viernes. Pequeña pausa comercial, enseguida más buena música aquí contigo en el Tour. Edición del viernes.
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en esta linda y excelente mañana con toda la gente que sintoniza la radio. Bueno, vamos a la pequeña pausa comercial. Venimos a la pausa cerquita, qué rápido tú aquí estamos viniendo, papá. Cerquita de cerrar la primera hora contigo también. Bueno, gente que quiera comunicarse con nosotros y formar parte con su firma comercial, ¿dónde?

0: Entonces, Tuki, bueno, gente que quiere contactar con nosotros, tenemos el plan perfecto en esta primavera, verano también, para que puedan promocionar su negocio. El costo perfecto para tu negocio tenemos. ¿Dónde?
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0: Vamos a la pequeña pausa comercial, Tuki querido, ahí venimos con Get Lucky.
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0: ¿Qué mira, bobo? Anda para allá.
1: Yo que mira, te gusto.
0: ¿Qué mira, bobo?
1: ¿Qué botea?

0: Bueno, Toki, nosotros nos estamos despidiendo en esta edición del viernes, agradeciendo una vez más a todas las firmas comerciales que nos acompañan día a día y la gente que quiera sumarse con nosotros. Todos son bienvenidos también acá en el Tour de Colores. Tenemos nuestro WhatsApp habilitado del departamento de marketing para la gente que quiera publicar con nosotros, el departamento de clientes del Tour de Colores.
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0: Ahí mandan su mensajito, nos dicen que quieren publicitar con nosotros acá en la radio, en el programa. Ya escucharon el estilo de programa que tenemos, bien musical, pura buena música, pocas palabras. Y lo pasamos lindo, señores, casi 120 minutos de pura buena música, vendiendo y para que la gente pueda conocer también sus productos, su marca, su firma. Aquí estamos lunes a viernes.
1: Caramelo.
0: En esta linda primavera y tenemos el plan perfecto de primavera para que ustedes puedan ser parte también acá del programa en la mañana. Nos vamos, que tengan un lindo fin de semana, maravilloso fin de semana. Nos vamos musicalmente, Tuki, porque todavía tenemos unos minutos a favor. Sí, señor, hay un montón de canciones todavía, Tuki, que podemos ir escuchando todavía en la recta final del programa. Nos estamos yendo, muchas gracias a todos. Dios mediante, estamos retornando el próximo lunes de vuelta, como siempre, aquí en tu estación de radio 87.9, 13 de febrero en antena y también a través de su aplicativo para todo el mundo.
1: Caramelo.
0: Gracias, buen fin de semana.
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0: Sigan disfrutando de esta linda primavera, es el viernes. Muchas gracias, hasta el lunes, chao.

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0: 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En cabina de controles, DJ a nadie en mano. En cabina de controles, mi compañero de todos los días, por supuesto, DJ Mano, aquí en la voz microfónica, Gemar Rojas.
1: Otro en el norte, ahí se hace poquito, ahí se
0: hace. Tranquilo, más viernes, señores, y el cuerpo lo sabe, mano. Claro que sí. Viernes, hermoso viernes que estamos teniendo, además que es fin de mes. Vamos a mandar un mensaje al patrón. Vamos a mandar un mensaje al patrón. Patrón, oye, el 2 ya, patrón, viernes. ¿Qué tú vio? Vení adelanto. Algo ya, ¿qué tú vio?
2: No hay plata.
0: No, en serio, algo.
2: No hay plata.
0: Por lo menos un 50 y yo salvaba, patrón.
2: No hay plata.
0: A la pila, ya no da gusto joder contigo, patrón, de esa manera, legalmente ya. Estamos en vivo, señores, ya estamos en el TikTok también, arroba Agenda Rojas. Aquellas personas que nos quieran seguir, que nos quieran conocer, que nos quieran ver, por supuesto, este currísimo que ustedes escuchan en la radio es totalmente distinto en el TikTok. Y es que, fíjate, me a la radio, pero van a decir cuando entren en el TikTok. 1.10 de altura. 1.10 de altura. Vamos a dejar así nomás. Así que la gente que quiera conocernos, que por supuesto entre en el TikTok para vernos cómo somos legalmente. O sea, cómo soy yo, porque Mano está prohibido salir en el video. Él tiene prohibido salir en video. Tiene prohibido hablar también en la radio, porque él tiene un contrato firmado con una discoteca muy grande de Paraguay. Y él por eso no puede salir así nomás. Por eso no le pusimos, en pocas palabras, yo le puse a Manu el nombre. Sí, yo le puse el nombre. Yo le puse en el sentido, yo le puse el nombre nomás. No es otra cosa, no es que le. No es lo que ustedes están pensando. El nombre nosotros le pusimos. El nombre nosotros le bautizamos con ese nombre a Manu, por supuesto, aquí en el programa. Él no es Manu, legalmente no es su nombre. Él tiene otro nombre, pero nosotros le bautizamos como Manu DJ. Nosotros le bautizamos aquí.

0: buscando en Interpol, le está buscando y la gente de Interpol de todos lados le busca. Entonces no podemos poder decir quién va legalmente. Digo, en la situación es legalmente nada. No pagan ni alimentación, nunca fuera, no pagan nada, no compran pañal, no compran leche, no pagan nada. Digo, legalmente, señores, arrancamos viernes. Ya saludamos a las casas comerciales que nos respaldan como todos los días, por supuesto. 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
0: 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Ya preparando lo que va a ser este fin de semana. Este domingo nosotros nos vamos en Yaguarón, Pirayú Calle. Vamos a Familia Olmedo, aniversario de Bodega. Aniversario de Bodega, 4 de octubre. Nos vemos, por supuesto, la gente linda de Yaguarón. Ahí bañando los mensajes. Gente, salud a la gente linda de Encarnación también, que están ya, por supuesto, ya en contacto con nosotros. Gracias, mi cuate. Gracias. Y señor, nuestro amigo. Homero. Este es Homero Simpson, ¿no? ¿Qué tipo de Homero, elegante? Bueno, señores, arrancamos el vuelo. Levanta el volumen, abrochate del cinturón, porque arrancamos el vuelo y la música hace volar tu imaginación, enganchando Mano DJ. Arrancamos el vuelo.

música de Manu es mi música, la música de mucho, por supuesto, lo que estamos escuchando. Y pues yo no quiero trabajar, no quiero estudiar, solamente quiero la buena vida nomás, o sea, legalmente. ¿Para cuándo ver la vida? O sea, legalmente. ¿Quién es el que fundó el tema del trabajo? Hay que trabajar para vivir. ¿Quién es el que hizo eso legalmente? De ahí lo va a ir, adelante. 24 de las 13, 24 de las 13 hasta las 15. Le vamos a estar acompañando, por supuesto, haciendo el vuelo aquí por Radio TV Febrero. Siempre.

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Loco y tela. 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Sepri, Sepri, no veo Sepri ya, no, mate, creo Sepri ya, ¿Cómo estamos por ahí? Saludos a la gente linda del TikTok que están a full ahí, por supuesto, con su corazoncito. ¿De corazoncito de cuando te dicen que le gusta el... Sí, por supuesto, eso te levanta la autoestima. Te levanta la autoestima cuando te van dando corazoncitos. Ahí me tengo otra cosa. Casi dije mala palabra, cosas que en mi mente quiere decir cosas indebidas. Sí, así es. Sí, yo pienso una cosa y por ahí digo otra cosa. Debe alegamente. 0982-96-9526, nuestro vínculo de comunicación aquí en la radio. Seguimos.

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0: tenemos permitido hoy. El día que hoy podemos hacer todo lo que uno pueda hacer. Mañana sábado ya no. Mañana sábado ya no, porque está prohibido. Está prohibido aglomeración de personas. Hay que estar 200 metros del lugar de votaciones. ¿Sí? Además, Canea es otra preso. Así no, una. No hay de otra, no hay de otra. Así es que mañana no se farrea. Hoy sí. Hoy sí, hoy viernes sí, hoy viernes sí. Sí, que sí, que sí, que sí, sí, señor. Enganchando mano DJ. Estamos en vivo nosotros, por supuesto, por el radio. Te dejo saludar a nuestra amiga Isabel Los Campos, que está escuchando la radio. Hola, Isabel. ¿Cómo estamos? Saludos, sí, señor. Fermina, hola, Fermina, ¿cómo estamos? Dejen sus comentarios en el TikTok, así le vamos saludando. ¿Qué pasó que no tenemos tanto mensaje hoy, mano? ¿Qué pasó legalmente? No estamos teniendo mensaje de algunos amigos que siempre mandan mensaje. Hoy no sé si se fueron a algún lado, no sé qué pasó. O hay problemas de internet, no sabemos qué es lo que pasó, ¿verdad? Pero algo pasó. Algo pasó por ahí, algo pasó por ahí. Algo le hizo mal a alguien.
1: ¡Deja!
0: Por eso están llegando los mensajes. A ver si los grandes amigos que siempre mandan mensajes los viernes. A ver si mandan mensajes, a ver qué pasó. Algo le habrá hecho mal a alguien. Entonces por eso que nos mandan mensajes. ¿Qué culpa tengo yo? Habita tu perfil ahí. ¿Para qué no quiere ver mi perfil? No hace falta decir, yo soy igual nomás. En mi perfil, en todos lados, yo soy igual. Así churro, igual, así nomás. Soy churro, churro. ¿Sabes lo que me pasó, Manu? Te cuento lo que me pasó el lunes pasado, el lunes, en el evento de Todos al Ataque. Yo estaba bien así, bien tranquilo, ahí parado estaba, y detrás escucho que alguien me hablaba. Yo me hice el Ñembo Tabú nomás, me hice lo normal, ¿verdad? Me hice el Ñembo Tabú nomás, y yo escuchaba que me estaban hablando ahí atrás. Y después como insistía demasiado, ya exageramos, ya, es como que ya me estaba tentando, ya, en mañana, pues, en mañana, ahí se deporte, ya me estaba llamando, y me doy la vuelta, y yo pensé que me estaba hablando a mí, era que vendía churro, decía churro, churro, churro, churro, decía, yo pensé que me estaba hablando a mí, y me di la vuelta como si fuera, había sido todo lo contrario allá.
1: ¡Deta!
2: ¡Deta, Dios mío!
0: Y yo pensé que me estaba hablando a mí. Me dice Ñembo Tabú, churro, decía, ¿verdad? Y al final había sido otra cosa. ¿Cómo estamos? ¿Cómo está mi gente linda del TikTok? ¿Cómo está Isabel? Está por ahí también en el TikTok. Ahí está nuestra amiga Catalina también. Nuestra amiga. Esto sería Germán, sería, ¿verdad? No me equivoco. Ahí está nuestro amigo Germán también. Ahí vamos a estar leyendo los mensajes ya enseguida. Sí, claro que sí. Gente linda de Capiatar por Argentina. La Plata, desde La Plata, Argentina. Vamos todavía, gente de La Plata, Argentina. Saludos a los paraguayos residentes por allá. Por allá, loco. 49, Manu, 41, las 13, siempre respaldado por Z Pro Audio. 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Sí, señora. Seguimos. Esto es El Vuelo.

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qué loca de música, Manu Chao. Bárbaro. Señoras y señores, ahí apareció Manu Chao, ¿eh? El show de Manu, el show del Manu Chao, ¿eh?

Ma io penso a Manu Giallante. Ma è Radio Juan de Socio. 15 minutos a las 14, buena música, como todos los días, aquí en tu radio, sí señor. Estamos en vivo 0982-96-9526, nuestro vínculo de comunicación aquí en la radio. ¿Qué te pasó, Manu? Llamalo, Juan de legalmente. Siempre falta a nosotros por toda la tecnología en sonido y luces e imágenes. 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El domingo nosotros nos vamos rumbo a Yaguarón, gente linda, Yaguarón, Pirayucalle. Ahí vamos a estar familia Olmedo, aniversario, bodega 4 de octubre. Vamos a tener la gran corrida de toros seguida de baile popular. Ahí va a estar, por supuesto, KR Audio. Por supuesto, primera hora para la corrida de toros va a estar Banda Revelación de Paraguarí. Segunda hora para el baile popular se viene Agrupación Sin Límites. Y para Amanecer Bailando se viene Rafa y la Séptima Banda. Va a estar animando Adrián Alcaraz. Va a estar animando también, por supuesto, Jorge Coqui Duré, Alberto Bae, El Peque, Maxi Rodi, y que les habla Agenda Rojas, y varios animadores más para este domingo 4 de octubre. Nos vemos, aniversario bodega 4 de octubre, Pirayucalle, Yaguarón, familia Olmedo. El sábado 17 vamos a estar en lo que va a ser Noche Internacional en la Plaza de Toros Cerro León, Paraguay. Vamos a estar ahí con los Grey en vivo desde México. Por supuesto, con la más potente del Paraguay, Electro Sony, equipamiento 1. Vamos a estar también, por supuesto, con Banda Revelación de Paraguay. Va a estar también, por supuesto, Son Cariño. Sábado 17 nos vemos, por supuesto, en Cerro León, Paraguay. Sábado 17 de octubre. El sábado 31 de octubre nos vemos en el kilómetro 40, Club General Díaz. Gran corrida de toros seguido de baile popular. Aniversario Mini Marque Maida, tercer aniversario de Mini Marque Maida. Por supuesto, en vivo, primera hora, la potencia del noveno departamento, Banda Revelación de Paraguarí. Segunda hora para el baile popular, se viene Chango en su tierra sonora. Cuarta hora, tercera hora, digo, se viene Agrupación Sin Límite. Cuarta hora para Amanecer Bailando, se viene Agrupación Internacional San Salvador, equipamiento La Roca. Esto va a ser el sábado 31 de octubre, gente linda de Itam, kilómetro 40, Club General Díaz, aniversario Mini Marque Maida, y vamos a estar nosotros animando también la fiesta, por supuesto, fiesta aniversario. Nuestro amigo Francisco de Villa Rosana 1 también escuchando el programa. ¿Qué tal, Francisco? ¿Cómo estamos por ahí? Hola, la gente linda de Villa Rosana 1, que están en sintonía en la radio, amigo Francisco Rojas. Ahí da, para ese pariente ya, Ese pariente. Sí, señor, seguimos con más buena música, señores. Seguimos con más buena música, 18 de las 14 hasta las 15. Nos paramos haciendo el vuelo aquí por Radio 3 de Febrero. Vamos. Se vienen los facheros. Sí, señor, sí, señor.

0: De mi pollo el gavilán, ¿cómo me hace acordar de algo que pasó en estos días también hablando del... Cuando el vecino no estaba, cuando le llevaron su gallina, ya le quedaron, Sí, hoy va a haber ruina. Tenemos unos mensajes por acá que tenemos que escuchar, Manu. A ver este mensaje. Ahí te pasé el mensaje. A ver si podemos escuchar el audio que estamos teniendo. A ver.
1: ¿Qué tal, señor? Estamos por meter mensaje. Sabemos que está trabajando contigo un señor apodado Manu DJ. Ese nombre no es real y está siendo buscado esa persona. Tiene otra identificación. Si por ahí le conoce, por favor, comunicarte el número, por favor. Llamado DJ Manu. Ese no es legal. Ese es Manu. Oye, cae nada.
0: ¡Que vea, mano! Ya están atrás tuyo legalmente, ya están sabiendo ya que nombre estás usando, estás usurpando nombre ajeno para falsificar tu nombre, vio, ven, legalmente, y nada. Ya que, mano, gente, cayure,
2: ¡Deta! ¡Socorro, policía!
0: No, aparte, no, ahí está. Es lo que yo estaba comentando, y la gente ya, me parece que ya está teniendo ya informaciones por ahí. Legalmente en duda no le diera esa situación. En duda.
2: ¡Qué sabio!
0: En duda más cayuda esa gente, te cayuda esa gente legalmente, gente, te cayuda esa gente legalmente.
3: ¿Y so what?
0: Es decir, que hay que pagar algo, hay que pagar, Manu, si no, gente,
4: No hay plata.
0: Ah, qué fea, o sea, tenés que, yo te dije, tenés que pagar todo lo que es la parte de. Él tiene también hasta demanda ese tema alimenticio, nunca acuérdate, me entienden ahí, Manu, ya le gané.
2: De esta.
0: Es decir, ya saben, ya están por ahí buscando, ya hay informaciones que están saliendo por ahí. ¿Cómo sería esto? Identidad falsa es lo que vos estás usando, como falsificación de identidad. Sí, es como si fuera que como comprar título falso fuerte, título vencido, he comprado algo por el estilo. Vamos a dejar así nomás porque si no vamos a traer otro tema, yo iba a decir otra cosa, pero al final ya es a otro lado y nada legalmente. Señoras y señores, ya preparando lo que va a ser este domingo, nosotros nos vamos a Chaguarón, Pirayucalle, familia Olmedo, este fin de semana, este domingo, la gran corrida de toros aniversario. Bodega 4 de octubre. El 17 de octubre vamos a estar nosotros en Cerro León, Paraguarí. Electro Sony, Los Grey, Banda Revelación de Paraguarí, Son Cariños y varios animadores más, por supuesto, que van a estar con nosotros en el equipamiento de lo que va a ser la noche internacional. Sábado 17, Cerro León, Paraguarí. 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

0: 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Más música, señores. Más música, más música. Esto es El Vuelo aquí por Radio T de Febrero. Y tened mucho cuidado, Manucha, tened mucho cuidado, que ya están ahí nomás ya. Cualquier momento te van a agarrar legalmente. Seguimos con más buena música.
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1: Vamos avanzando, señores. Vamos avanzando, señores. ¿Qué pasó, mano? Que no bajaste la cortina ya. Yo ya estaba hablando y vos no bajaste la cortina ya. ¿Qué te asustaron, vio? ¿Qué pasó? Va, el ojo Juan de elegante, porque el mensaje este que recibimos, vio, te asustó, vio, elegante. Pero vos tenés tobillera y más cosas de copa, ¿dónde la? Ese que es para ese que es, ya, yo pensé que es otro tipo de tobillera que vos tenías. Ese tobillera, ese busca novio, ese. Vos voy a buscar para tu novio, imagina legalmente. Este coge, no, esto billete que busca novio. ¿Ve a dónde?
2: ¡Aniceta!
1: ¡Aniceta! ¡Y tengo ese socio! Mira que. No quiero nomás decir nada al aire, pero. Ya me parecía algo raro, mira, ilegalmente. Mira, grande pinta, ilegalmente. Ya me parecía, ya.
2: ¡Aniceta!
1: Ya me parecía.
2: ¿Cómo que no se entienda? Sí, por favor, ¿qué decir? Sí, no se entienda.
1: Eso que
2: no
1: es tobillera, eso es busca novio. Eso que usan las chicas, usan cuando están solteras. Las chicas usan eso legalmente, mano, ¿sí? Las chicas, ¿sí?
3: Ay, no, mi amor,
1: Ah, exactamente, las chicas usan, por supuesto, eso cuando están sin pareja. Ponen ese por su tobillo. Parece a la gallina de mi vecina cuando se escapa. ¿Eh? O le pone una cinta roja ahí en su tobillo. Parecido, ligamente, parecido. Hablando de. No sé qué pasó, ligamente, que. Justo de mi vecina se perdió dos gallinas. Y la están investigando quién puede ser el que. ¿Dónde se fue la gallina, verdad? ¿Dónde se fue la. Están preguntando a los vecinos si alguien vio. Alguien vio a la gallina y al gallo, era una pareja, yo digo que se fueron de joda los dos. Se fueron de joda los dos junto a una pareja, luego me hago como bajo de luna de miel, güey, yo le dije cuando me preguntó. Y le pregunté también que si no se dio cuenta cuando entraron y me dice que ya no estaba. Entonces eso es maltrato animal, porque ¿cómo es que van a abandonar a la gallina solito en su casa? Le abandona solito y entonces seguramente alguien le llevó para hacerle compañía. Seguramente. No quiero dar nombre, ¿verdad? Pero me parece que yo he visto por ahí, ¿no? Esa parejita de aves. Sí, el gallito y la gallina yo he visto por ahí, ¿no? Yo he visto por ahí. Justamente en el TikTok también pusieron un video también. Me parece que ahí nada por ahí. Yo sé nada, por ahí ya. Vamos a investigar. Vamos a investigar este caso. 47 llamando. 47 de las 14. 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Manu, muchísimas gracias. Gracias por el aguante de todos los días. No quería tocar el tema, ¿verdad? Pero ustedes saben bien que no tienen que comer bucuré shiriré con leche. Le hizo mal, ¿verdad? Le hizo mal. Dejé para lo último. Ya que ya saben, chancho con leche te va a hacer mal. Ya que saludamos a todos. No, es que no, no soy malo, Legan, no soy malo. Bueno, gracias mi gente linda, gracias por los mensajes. Gracias por estar al otro lado. El domingo, hoy en la noche está el teatro. ¿Hay tiempo para ponerle el teatro, Manu? Si hay tiempo, a ver si hay tiempo del teatro. A ver. Si hay tiempo, mano, ponemos la de la obra de teatro. Uno más. A ver si tenés, mano. ¿Tenés? Dale, mandale gas.
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1: El día de hoy, 20:30 horas, por supuesto, esta obra de teatro, para ir a disfrutar con la familia. Hermoso teatro, por supuesto, Boria Jureco y Hañan de Yara. Lindo, lindo espectáculo para el día de hoy. Esto va a ser en el anfiteatro de la municipalidad. Sí, ahí va a ser. Ahí mismo va a ser. Sí, claro que sí. En el teatro municipal, ahí digo bien. El día de hoy, 30.000 guaraníes las entradas. Si vos sos estudiante, 15.000 guaraníes nada más. Nos vamos, Manu. Gracias. El domingo nos vemos, por supuesto. El domingo nos vemos en Yaguarón. Mira, Yucalle, familia Olmedo. Ahí, por supuesto, aniversario, bodega. 4 de octubre, vamos a estar en la gran corrida de toros seguido baile popular. Primera hora, banda revelación de Paraguarí. Segunda hora, se viene agrupación Sin Límite. Tercera hora, para amanecer bailando, se viene, por supuesto, Rafa y su séptima banda. 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También, por supuesto, va a estar animando a Adrián Alcaraz, Jorge Coqui Duré. Va a estar Alberto Báez, el Peque. Va a estar también, por supuesto, Maxi Roddy, que le sale la agenda roja. Para este domingo, gente linda de Yaguarón, prepárense, que nos vemos este domingo 4 a partir de las 21, gran corrida de toros seguida de baile popular. Yaguarón, Mirayucalle, familia Olmedo, ahí nos vemos. Gracias, mi gente linda. A cuidarse mucho, mi gente. Se vienen las elecciones también este fin de semana. Tranqui nomás. Hagan lo que tengan que hacer. Pejope votá, pejope elegí. Perejío y ya vimos la perejía, pues perdeo, anipen de pochute y ya perden de anahoí. A la pega, no, pues festejá, pues se invitan a la guana. Sí, va, pues se invitan a la guana, ya agua. Gracias, mi gente linda, a cuidarse mucho. Como le digo siempre, en la buena y en la mala, Dios está para todo. Permiso, hasta el lunes.
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Sí, vamos.

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1: Bueno, un saludo cordial para todos los queridos amigos que están acompañándonos a través del 87.9 Radio 3 de febrero. Ya estamos desde estudio principal de Radio 3 de febrero, Sapucay, el grito de la esperanza, con Almides en la parte técnica. José Félix en micrófono para acompañarles a ustedes esta tarde a través del 87.9. Bueno, ya estamos a pocos días de las elecciones municipales. Y Hoy me imagina la inconveniente y humillación. Hoy mismo, me imagina ya. Se escucha, ¿verdad? Y vamos a ver qué pasa. Vamos a ver qué pasa. Amoínate. Que para saber un poquito. Bueno, el problema que se está generando en los comentarios es sobre el voto asistido. Es una modalidad excepcional que permite a los electores con discapacidad visual severa o imposibilidad para mover los miembros superiores ingresar al recinto de votación acompañados por una persona de su absoluta confianza para que les ayude a marcar el boletín o utilizar la máquina de votación. ¿Quiénes pueden usarlo? Está reservado exclusivamente para los casos de discapacidad visual o falta de movilidad en las manos o brazos. No aplica para personas que simplemente no sepan usar la máquina de votación o para adultos mayores que no tengan estas condiciones físicas especiales. El acompañante debe ser una persona de confianza elegida por el votante y autorizada previamente por los miembros de la mesa receptora de votos. Límite de asistencia. Un mismo acompañante solo puede asistir a un único elector durante la jornada para resguardar la secretez y libertad del sufragio. El control, los miembros de mesa y la justicia electoral supervisan su cumplimiento para evitar abusos o el mal llamado voto inducido. En los locales de votación existen máquinas habilitadas para la práctica previa de los electores. Bueno, acá ya surgen algunos inconvenientes sobre el voto asistido. Voto asistido. El voto asistido es lo que algunas personas que no tenga discapacidad visual severa, Jaime, o tenga inmovilidad en las manos, en el brazo, son aquellas personas las que pueden ingresar con un con la persona de su confianza, persona de su confianza. Y esto va a generar también algunas algunos tipos de inconveniente para los miembros de mesa, para los veedores, para los apoderados. Pepe Boicota inhala problema y no solamente eso es lo que ocurre durante. Mi querido Pablo Espinosa, ¿cómo te va, presidente? Muy buenas tardes.
2: Profesor, ¿cómo le va? Un gusto saludarte a tu audiencia.
1: Ah, bueno. Solamente, ¿la máquina de votación o todo el equipo ya está en la oficina distrital?
2: El 100% de las máquinas con los backup, con las máquinas de con cada 10 máquinas viene una de auxilio, digamos. Todas están lacradas en la oficina de la Justicia Electoral Distrital.
1: ¿Cuándo la máquina se traslada en los locales de votación, mi querido Pablo?
2: Mañana a partir de las 8 de la mañana está segmentado en 4 grupos y empezamos por los colegios más distantes.
1: ¿En los colegios más distantes? ¿Y en la ciudad?
2: Y está previsto la salida del último móvil de la Justicia Electoral a las 11 de la mañana.
1: A las 11 de la mañana. Esto se envía en los locales de votación para su verificación en horas de la tarde.
2: La verificación arranca a las 14 horas.
1: A las 14 horas. Sí. Bueno, ¿está todo previsto?
2: Todo previsto, todo organizado, todo sobre bienes.
1: Bueno, con respecto a los locales de votación, que faltan mesas, sillas, etcétera, ¿ya están?
2: Ya está todo contemplado eso. La Justicia Electoral ya tomó la posta en esto y en ese aspecto eso, ¿no? tomó la posta como porque ya está todo cubierto y todas las necesidades están cubiertas.
1: Excelente. Gracias, mi querido Pablo, disculpe.
2: Un abrazo.
1: Bueno, el presidente de la Junta Cívica, el señor Pablo Espinosa, hablando con nosotros brevemente porque está poniendo ya todo en condiciones, porque sería una cuenta regresiva ya. A esta hora, el día domingo, imagínense, a esta hora, 17:09, ya se estaría realizando el cierre de las votaciones para el conteo de las boletas de votación. Estaba con el voto asistido. ¿Qué problema va a crear ese voto asistido, me parece a mí, en los locales de votación? Hay una ley, la ley electoral, donde admite solamente que ingrese con la persona, así como estábamos leyendo, con una persona de su confianza, toda la persona discapacitada visual severa y tenga inmovilidad en los brazos, en las manos. Péndele que tú hoy que tú esa, porque muy algo le después que tú esa es marca lleva. ¿Y qué pasa con la persona de la tercera edad, esos 60, 70, 80 años que siempre van a votar? Y esos abuelitos, sinceramente, se van a votar. Yo sé perfectamente eso. Ojo, se va a participar la voto, se partió de Javi. Y hay muchas personas que son así aún. Porque anteriormente, cuando comenzaba todo esto, sí. Ja, papeleta pendejo, yo votaba. Entonces, ya no me da tiempo, para hablar un poquito sobre este tema, porque creo que con los apoderados, se tiene que solucionar este tema. Antes, a pesar de que la ley dice que los miembros de mesa es la autoridad máxima dentro del recinto. Voy a leer un poco otra vez para ustedes, nomás, queridos amigos y amigas, mientras va epa y se va epa ya por la apoderados, para que tengamos esa posibilidad de saber un poquito también, ¿verdad?, la función del apoderado. Y sabemos bien que los miembros de mesa es la autoridad máxima en esa elección. Y los apoderados, atiendan bien, los apoderados en el artículo 188 del Código Electoral dice, porque hay veces que algunas personas, que algunos miembros de la mesa le dice, voy a hablar a mi apoderado, le voy a consultar a mi apoderado, hey. O sea que hago delegarle y función específica, que es la autoridad máxima siendo miembro de mesa o delegada en la función a su apoderado. ¿Y qué función tienen los apoderados? ¿Qué derecho tienen los apoderados? Los apoderados, escuchen bien esto, tienen derecho a acceder libremente a los locales electorales, a examinar el desarrollo de las operaciones de votación y de escrutinio y formular reclamaciones y protestas y recibir las certificaciones que prevé este código electoral. Va eje y se peañan debe ni entendían Juan de Gocoa. Que los apoderados va a tener esa posibilidad de que pueda libremente o correcta o controlada y no vuelve allá. Va eje y se gina libremente los locales y examinar, hey, examinar ojesa. O revisa, o jesaucacua, la desarrollo y coagina dentro del recinto de votación. Dentro del recinto de votación. Va a ir de las operaciones de votación. O sea, esa es la función de... de los apoderados y nada más. Y por eso es que algunas veces llama la atención cuando los miembros de mesa dice, no, jano mi, jano mi, no ya sea apoderado, no, no, onda ahí veis ahí nadie. Y esto es lo que ocurre realmente. Esto es lo que ocurre realmente. Y le voy a decir a ustedes, la mesa receptora de votos, en el artículo 175 del Código Electoral, los miembros de mesa receptora de votos actuarán con entera independencia de toda autoridad, Va y vea, Isena. No, y miramos, iba y este, iba la situación, pero el miembro de mesa, la policía, hasta inclusive, no sé, ni se le puede tocar a ese miembro de mesa en ese momento. Ni la policía, no hay que intervenir. Ni el presidente de la República, cuando hay que intervenir, bebé. Por eso dice, con entera independencia de toda autoridad. Imagínense lo que vale los miembros de mesa, el miembro de mesa, lo que vale ese miembro de mesa. Y no obedecerán, en tu página, y no obedecerán orden alguna que les impida el ejercicio de sus funciones. Y ahí está esa cuestión, lo que le estaba diciendo a ustedes, queridos amigos y amigas, que es lo que yo le estaba explicando. ¿Por qué ese miembro de mesa tiene que decir, tan y mina se ha apoderado, pe? Independencia total y no obedecerán. No obedecerán orden alguna que les impida el ejercicio de sus funciones. Y hay miembros de mesa de todos los sectores. Creo que acá en Itaba solamente va a haber miembros de mesa del Partido Colorado y otros sectores seguramente tiene que haber para que pueda tener esa posibilidad de poder realizar sus funciones específicas. Partido Liberal Colorado. No puedo preguntar más a eso porque seguramente yo invité más. Jamba, la requisito, la oicotea la miembro de mesa. Ahí ya saben ustedes, entonces, queridos amigas y amigos, porque hay poco, y llega más viejo, estas explicaciones de los miembros de mesa. Esto comenzamos del voto asistido. Esto comenzó del voto asistido. Y este voto asistido, entonces, los miembros de mesa es lo que debe permitir para que puedan votar por una o por otra, o sea que votar la persona que tenga discapacidad, pero aquella persona que no son discapacitados, jacuera ñón de Viquiana vota. Y esto, y hay que ver un poquito. 17:20 llegamos hoy al MIDES, hablando. Hoy es viernes, sí, a pocos días de las elecciones. Radio 3 de febrero va a estar trabajando y TA elige a sus autoridades, a intendente, junta municipal, y nosotros desde aquí, desde los estudios principales de la radio y los móviles que estarán diseminados en los 12 locales de votación, vamos a estar acompañándoles este domingo 4 a partir de las 6:30 de la mañana. Ya estaremos acompañando la conformación de los miembros de mesa. Hay locales de votación, voy a repetir y reiterar otra vez que son locales de votación muy amplio en cuanto a la cantidad de mesas. Almides, en control central, José Félix, en micrófono, Sabucay, el grito de la esperanza.

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1: Bueno, recuerdan ustedes, no sé si no le dimos tanta importancia porque ya andamos nerviosos y hoy la selección y teníamos una eliminación. Pero hubo una protesta de la Liga Itagüeña contra la Liga Iteña por la supuesta irregularidad, de la actuación irregular del jugador Julio César Caputo Denis. Y el tribunal disciplinario resuelve no hacer lugar a la protesta promovida por la Liga Itagüeña de Fútbol contra la Liga Iteña con relación al encuentro disputado el 27 de septiembre pasado. Se mantener el resultado deportivo registrado en el campo de juego. Imponer una multa, o sea, estrelló la multa, o sea, 1.040.000 guaraníes. Bueno, y eso nomás. No se hizo lugar la protesta que de... ahí está. Ya vamos ya. Me pasó el amigo categoría sub-16. Olimpia ya tiene 27 puntos, 12 octubre Itagua también tiene 27, 24, 27, 1 de marzo 27, River 27. Ah, no, partido jugado, guau. Va, yo se la haya puesto. Se está ahí más ahí ya. Bueno, Olimpia Ita tiene en la categoría sub-16 64 puntos. Y le sigue 12 de octubre Itagua con 62. Al igual 24 de septiembre con 62 puntos. Y con 61 puntos está 1 de marzo. En la categoría sub-16 Olimpia está puntero. En la categoría sub-18, 29 de septiembre, tiene 74 puntos y Olimpia Ita tiene 72. Y después el tercero ya tiene 58 puntos, Monburete y Maupeado Ojoyo de Guina. Bueno, así que ahí está la tabla de puntuaciones de la Liga Iteña de Fútbol. Bueno, tenemos que vender nuestra venta, se disminuye. 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Hay elecciones, sí señor. Ahí vamos a estar. 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Bueno, vaya, ¿verdad? 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Ya transmitidas en las elecciones municipales, será. Sí, de verdad. 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Esto del Ministerio de Obras Públicas, acuérdate que dedicató poco la ruta nacional escuela, lleva al menos esta ruta que es departamental. 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Ya, todo es acceso. Acceso norte, acceso sur, acceso este. Raspapán hoy, pero no arregla. Así vio van a dejar. O cómo es el tema. cada problema se da el agua. 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Vaya, vea. 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Que la custodia policial en los diferentes locales de votación, entonces desde mañana. Y ya, pues allá. Desde mañana. 17:34 minutos. En todo el territorio de la República. Bueno, resulta que las máquinas de votación que se va a utilizar, hay muchos, estoy escuchando nada más por los medios periodísticos de Asunción, que tenemos que informarnos también para que tengamos una visión panorámica de lo que está representando. Dego Eguerola, tiene un producto donde ellos va Egueru. Andemos ahí la PAP producto, porque en DC llega a su vieja vendiana. Debemos ahí la iba hija. Yo no sé por qué la gente de la justicia electoral. Bueno, no, de hecho que ellos admiten que es 100% garantía. Yo creo que con algunos políticos de Orlando Güero y Aguasuy y Inabea, pero casi la mayoría, yo creo que ¿cómo va a imaginarse? Neibori. Se boleta de votación. Voy a mostrar esto. Este es una boleta de capacitación. A nivel bueno, este no sirve para absolutamente para nada. No sirve esto. Es una boleta de capacitación. Es para mostrarle nada más. Este no tiene, además, no tiene chip. Jala o utajina dentro de la boleta. Este chip. Jaupebe, oye, graba.

receptora de votos. Vaya para mi oñe presentada, vina y güey. Y así, así es. Bueno, 17:38 en todo el país. Seguimos compartiendo música, amigas, a través de la 87.9.

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1: Son las 17:41 minutos en todo el territorio de la República, compartiendo con ustedes Sapucay, el grito de la esperanza. Bueno, en cuanto al veedor, ayer ya sobre la hora estuvimos hablando sobre la función que va a cumplir el veedor el próximo domingo. Y vamos a ver qué dice sobre Ipocuina ya, pero importante es Ipocuina. El artículo 189 del Código Electoral, cada partido, movimiento político o alianza que presenta candidaturas podrá designar un veedor titular y otro suplente ante cada mesa receptora de votos. La nómina de veedores será presentada ante la Junta Cívica respectiva con 10 días de anticipación. Pero, la 10 días no ocurrió. ¿Por qué? Bueno, rápido ya. Ya muy llegamos a la pregunta: ¿por qué, Ignacia? 10 días de anticipación, cuanto menos a la fecha de las elecciones, con indicación del número de orden en el padrón electoral de cada uno de ellos. La autoridad electoral deberá verificar la condición de elector de los mismos dentro de los 5 días de su presentación. Espera justamente las ESEA WPM en Acuri. Los miembros de la Junta Cívica, que cada partido político presenta

su lista de veedores. Bebé, no hay por ir o controlar la... No hay por ir o controlar la... Hoy para padrón electoral. Ja. Ciento... 58. 158 mesas electorales hoy. 158 mesas electorales. Apebe hoy era por dos. Son 316. Y estas 316 personas o cubrían APT en local de votación, o sea que todos los locales de votación, pero de los diferentes sectores políticos. Jape, teniendo la moña ya ando figura y alguno que otro ando figura y es padrón, ve a Homo Guapu y su BPB. Ja, no hubiera que la posibilidad, oye, registrado, pero votaban de a nadie. Opamba, estamba es la maña y oina, ya. Bueno, entonces, por eso se pide 10 días de anticipación. Pero normalmente no ocurre eso. Doy coyete oíato. A puro ver lo mitad, o sea, habilita a mi seco veedor, empezar lo mitad la, en los locales de votación para cada de, para acá. Para cada miembro de mesa, cada miembro de mesa. Miembro de mesa es la que, Yaguina, para los miembros de la Junta Cívica es la que debe habilitar. Y en el momento en donde necesita los apoderados, le dice a ese representante de la Junta Cívica de ese local, habilita a mí, y, jalomitego yapo, igual de oyapo. Pero la ley pues no permite más eso, porque tiene que revisar pues si está incluido dentro del padrón electoral. Lo que no incluye en el padrón electoral pues no puede votar, o sea que no puede sentarse como veedor. El veedor de mesa deberá, ahí está, estar inscripto en el padrón distrital y tiene derecho a permanecer el artículo 190 en su inciso A, permanecer en el recinto en el que se realizan los comicios y junto a la mesa receptora de votos donde desempeñará su función. Te dije, no mía. Pe mesa, oñe de sinas, ave supe, número de mesa. B, inciso B, presentar las reclamaciones escritas que juzgue convenientes, recibiendo constancia de la presentación efectuada. Pea, nunca ando y ahí. Y se pregunta, ¿cómo se le tiene que dar una constancia a ese veedor que hace la denuncia correspondiente? Oí la... Dentro del expediente electoral, lo mismo tiene mi chimía ya, hermano. Donde ella pues llega a copia... Es decir, inciso B, inciso C, exigir de la mesa receptora de votos certificación firmada del resultado de votación. Eso sí, porque la máquina de votación va a expedir la cantidad de certificado de votación, el resultado de votación a los veedores que lo precisen de los partidos políticos. A ver, antes de moten donde a policía, ve.
policía macatu se a la hoy con hasta se a la MEA. Ay, me acuerdo, recibí orden ahí allá. Recibí ahí orden ahí. Inciso D, suscribir las actas del comicio, no siendo su omisión causal de nulidad del acto. Es decir, hoy bebe la... O firmas a un alrededor la acta, todas las actas que se refiera. Pero bebedor peando no firma seis, la firmamos ahí seis. No es causal de que esa acta sea nula. Lo que puede ser que se le dé una forma de nulidad y depende de cómo se presente, es cuando los miembros de mesa, uno de los miembros de mesa no firme esa acta. ¿Por qué estoy diciendo esto? Porque estoy dejando algunas brechas. Lo importante, certificado de resultado, acta de apertura, mejor dicho, certificado de resultado, y todo lo que se refiera ya a las elecciones de su en su proceso, hasta inclusive en el momento donde se cambia también los miembros de mesa, nada que ver ahí. Ese miembro de mesa que ingresa es la que debe tener también su media firma para que pueda tener la posibilidad de ser el sucesor de la mesa que no se encuentre el titular. Y así sucesivamente. Por eso yo pienso que la importancia que tiene este domingo de que los miembros de mesa de los partidos políticos, hoy estuve por la justicia, por la oficina de la justicia electoral, que hay mucha gente que están ahora trabajando ahí, así, o sea. Está jolomita, o sea. Está hoy, que sea. No me pone ahora. Llamada poseo. O invité los muchachos, ¿verdad? Hoy estaba guardando para bajar la máquina de votación. Bueno. Y así es. La situación real, entonces, la situación real, entonces, no, después vamos a... La situación real, entonces, es que el próximo domingo que todos los miembros de mesa estén ya a disposición en cada local de votación, especialmente en los locales donde vamos a tener la mayor cantidad de mesas. Y después ya le voy a comentar eso también. Los locales de votación, la cantidad de mesa y la cantidad de electores que se va a tener este domingo. Radio 3 de febrero, ITA elige a sus autoridades. Nosotros desde las 6:30 de la mañana ya vamos a estar recorriendo los locales de votación para que podamos tener los primeros informes el domingo. Aquí a través del 87.9, Radio 3 de febrero, la página de la radio. Vamos a estar transmitiendo a través del Facebook de Sapucaí Deportivo, a través de YouTube y la diferente plataforma que vamos a estar utilizando para este domingo.
Almides está en control central 1753. Ponemos música a través de la 87.9 Sapucaí, el grito de la esperanza.

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1: 18.4 minutos en todo el territorio de la República. Estamos acompañándoles a ustedes con Sapucay, el grito de la esperanza. La segunda parte ya de nuestro programa. Hoy son las 18.5 minutos en todo el territorio nacional. 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Bueno. Bueno. El próximo 4, entonces este domingo, vamos a estar acompañándoles a ustedes a través de la 87.9 Radio 3 de febrero, FM, la página de la radio. También vamos a estar acompañando la página de Sapucay en Facebook, en YouTube. También vamos a estar acompañándoles esta transmisión de fútbol, transmisión de las elecciones municipales. Hay Pucubeta transmisión de fútbol, Gimnasia. En donde vamos a estar acompañando a los que van a estar votando, a los votantes de este domingo 4. Bueno, enseguida vamos a dar a conocer los locales de votación y también la cantidad de mesas que va a estar en cada local y la cantidad de electores. Bueno. 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Bueno, está mi código electoral de Yeicuana, se anda. 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Bueno, ¿cómo dice el artículo? Por eso estuvimos hablando primeramente con el presidente de la Junta Cívica, el amigo Pablo Espinosa, que nos atendió correctamente, porque tiene muchas actividades, nos estaba comentando. El día de las elecciones, la Junta Cívica podrá habilitar puestos de información en los locales de votación a los efectos de que los electores puedan averiguar su ubicación en los padrones. La tarea se hará con el control de las asociaciones políticas que participaren de los comicios. Eso es muy importante, porque en un tiempo dado, en un tiempo así, en época de elecciones, los apoderados prohibieron ir a, porque inducen al voto. Pero si la Junta Cívica permite que se haga eso, porque está estipulado en el artículo 196 del Código Electoral, debo de precisar de información, debo de contener la información. Operar a un niño y era puesto de información. Va, me sabe o tocase a votas a bandas así de teingo, pero cuando es inducir el voto. De las votaciones, por ejemplo, el presidente y los dos vocales de cada mesa electoral y los suplentes deberán reunirse a las 6:00 de la mañana del día fijado para los comicios en el local de votación correspondiente. Si el presidente o alguno de los vocales no acudiere, le sustituirá su suplente. No puede constituirse la mesa sin la presencia de un presidente y de dos vocales. En caso de ausencia de sus miembros, la Junta Cívica arbitrará la integración de la mesa. Algunas veces cuando no se encuentran algunos de los miembros de mesa. Pero acá hay una palabra que se puede considerar, porque no vienen todos los suplentes. El juzgado electoral no envían a todos los suplentes. No envían. O sea que hoy no 29 mesas. 29 mesas vino. O 18 más. O 5, 6, 7 liberales a 11 colorados más. Así es, así es. ¿Sabe por qué digo esto? Porque acá, si el presidente o algunos de los vocales no acudiere, le sustituirá su suplente. Su suplente. Bueno, que nunca ocurra. Integrar la mesa receptora de votos con la presencia del presidente y los vocales, se distribuirán los elementos y útiles requeridos. Para útiles electorales, ya no ya de ya. Y cuajan guante con para la. Primero, la sede no guará. Dos altañas a la padrón electoral. Dos altañas a boletín de votos. Catumi, otro mismo llámame y mimi, güey. 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Y sí, por ejemplo, falta papel higiénico. Cuñamba, guapo, la. Cátete la cuñabuela con la papel higiénico. No tenés papel higiénico para. O sea, es fácil la solución. A ver. La cuñabuela con cátete. O si no, la cuñado, y no, cuñabuela, abuela, japa, cuero y pulpa. Qué problema, o sea, papel higiénico falta, o sea. Contingencia, anillo falta de. Me siento bien, nada, junta así. Tenemos acá una cierta contingencia. ¿No? 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Buenos Aires, o sea. Y así está de las votaciones. Y por eso lo importante es para estas elecciones, para los útiles, sí o sí, y con el padrón electoral, o imponer para adelante el número de mesa, o coincidir con de UPA, boletines de voto, o para suficiente, expediente electoral, PP o invitarán de alta apertura, cierre, RRA o invitar UPB, hasta inclusive casilleros especiales, o invitar, para imaginar la expediente. A cuarto oscuro, a pe urna. No mierda. Y capaz la dos faltaína. Acá en el artículo 199 dice: el presidente y los vocales verificarán los documentos de los veedores. Si los hallaren en buena y debida forma, darán intervención a los mismos. No se admitirá en cada mesa más de un veedor por asociación política participante en los comicios. Por eso le está diciendo a ustedes, queridos amigos y amigas, de que la cantidad importante de veedores, parece la endejina, porque la PAP veedor, o votacuajina, o votana, y PM sape. Entonces, la ley 199 del Código Electoral dice que solamente un solo veedor de cada partido político es uno colorado, uno liberal, uno encuentrista, uno y así sucesivamente. No sé por derecho los concejales, candidatos a concejales que no tienen candidatura a intendencia, porque ahorita es inaupea. Pueden poner veedores porque ellos no van a tener miembro de mesa. Entonces, o estipular la ley a ver. Y el artículo 200 dice: inmediatamente los miembros de mesa adoptarán las disposiciones preliminares, tales como observar las casillas o recintos reservados destinados a cuartos oscuros, revisar y demostrar que las urnas se encuentran vacías para luego cerrarla con cinta engomada y ubicar los boletines de voto sobre la mesa receptora. Hay varias disposiciones que se tiene que tener en cuenta, y estas disposiciones a rajatabla, porque es articulado del Código Electoral que se debe cumplir. Alguna vez lo mitad ya es demasiado. O tocaron de ñandeina ya le digo, entrega llave, entrega esta llave, el maletín, que todo tiene que entregarse en forma, con orden bien, lo mitad será un gasururu, un mondoro para la caja de útiles, o yeguerujá, sea un mondoro para, ay, cuál es lo mitad, presentarse. Y así no hay. 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Modo votación, ya estamos, 4 de octubre, el domingo, Radio 3 de febrero, la 87.9 FM, también la página de la Radio 3 de febrero, las diferentes plataformas a través de YouTube, a través de TikTok, también vamos a tratar de incursionar también, y la página de Sapucaí, a través del Facebook vamos a estar llevándoles a ustedes toda la información desde cada punto que nos toque intervenir. Donde está la información, ahí va a estar Radio 3 de febrero con los diferentes móviles y compañeros que va a estar acompañando esta transmisión a partir de las 6:30 de la mañana. Los miembros de las mesas receptoras de voto comprobarán que los sufragantes, antes de depositar su voto, no tenga el dedo índice de la mano derecha u otra, a falta de este, impregnado de tinta, grasa o alguna sustancia que haga inocua la función de la tinta indeleble. Esto no ocurre, será. Esto bueno, jamás, de los jamases, pues, esto ocurre. ¿De dónde? De miembro de mesa. Ereco, a ver, 50 personas o votase, imagina. A moño lomba. Era de mi cuenta ahí. De mi cuenta. Vamos a mirar un poco tu dedo, si no tiene grasa, si no tiene... Allá. No, qué puta sea, esta ley ya. Bueno, pero hoy la ley de allá. Y que a tu amor, ya, y cuando dele con la grasa de por la tinta, punto no llegue ese allá. A operar en la heína. Bueno, el artículo 202 dice: la mesa podrá denegar, atienda acá. La mesa podrá denegar el derecho de emitir su voto al elector en los siguientes casos. ¿Cuál es la ñatende por amigo? Pues ya hay que hacer música. Ya vamos a zapaña de publicidad y nada, por una parte. 18:24 minutos en todo el país. Suficiente tiempo tenemos todavía. cuando va en la mesa o podrá denegar o negar a recibir la voto, cuando los datos de su cédula de identidad no coincidan manifiestamente con los del padrón de la mesa. Va dice manifiestamente. Hoy va y paitece a la. Y número de cédula. Hay una situación que se presenta en este caso. Que se puede presentar. Un solo número, y esto también puede ocasionar situaciones y o tan de veces. Tengo algunos bebés, pero tengo números, pero tengo dígitos donde lo iba allá, de número de célula. Pero, o por ando de enderera, y que tú vayas por la miembro de mesa, más de enderera, Pedro Sandoval, de fecha de nacer, el 30 de febrero, ya puma hoy de allá. Bueno, ya me hice el 28 de febrero. Coincidí por ambas ideas. Porque acá dice, cuando los datos de su cédula de identidad no coinciden manifiestamente, entonces, ese miembro o los miembros de mesa podrá denegar la cédula cuando no corresponde. Recordando que pueden votar los ciudadanos que tengan cédula vencida, con más razón todavía con cédula actual. Pueden votar. Y tú ya mano hablan de cédula ando y está caso vaina, vea. El segundo punto que la mesa puede denegar o rechazar de hoy, cuando la cédula de identidad sea ostensiblemente falsa o manifiestamente adulterada, pudiendo la mesa ordenar la detención de su portador. Una vemi y castuella popeaguri. Nevando alma o hija cueve tipo plástico de hija pe plástico yeje que parei. Ande pe plástico yeje que donde hemos ido a la de foto cédula genore. Jare joe bota. Upare mala y coacue la compra de cédula. Nevando a vaina un tipo de guare. O yo gualo mitad la cédula se ha bota. Otro escena. Vamos a invadir otra foto. Eso también. Y otro punto, cuando tenga algún dedo de la mano manchado con tinta indeleble utilizada en los comicios. O sea que estos tres casos específicos te da la posibilidad o le da la posibilidad a los miembros de la mesa para rechazar para que pueda votar. Todo habla de la cédula. Y el otro punto es que si tu mano ya está manchada con tinta indeleble. Vea, inhala y catúa oico. Y gusto inago a lleva. Ya ni entera mi hija guanteco. Para que podamos tener también nosotros una visión absoluta de lo que va a ser estas elecciones municipales que cada año o cada periodo más intenso, los mismos concejales se están quejando mucho porque hipoji heijigüey. Almides, en control central, José Félix, en micrófono, Sabucay, el grito de la esperanza.

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1: 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Y ya veo que hay música al mismo día. Una musiquita nuevamente para que podamos tener esta posibilidad de, sí señor, de acompañarles a ustedes a través de la 87.9 Radio 3 de Febrero. 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
2: Bien, el procedimiento total para ir, porque cada paso que se da tiene su articulado en el procedimiento para que los miembros de mesa, hasta que tenga esa posibilidad de tener todo en condiciones su mesa para que pueda el elector pasar ya con su cédula de identidad. De hecho que a través de, por orden, formando fila. Pero hay prioridades a las mujeres embarazadas, a los enfermos, a los electores mayores de 75 años y también se le da prioridad a autoridades electorales y a los candidatos. Yo no sé por qué, ¿verdad? Pero por lo menos por algo dice la ley que se le tiene que dar esta prioridad también a estas personas. Principalmente yo pienso que es muy bien a las mujeres embarazadas, pero lo mitad ya viva y alguna vez será de esta, ¿dónde? De igual a mí me toca actuar en una en un colegio electoral. Ja. Lo mitad se a cualquier cosa. Yo mira que de cuña cara yo jupín de cual se me voy a ver yo jujusea. Ojo. Pago verigo y no pago nada y ya o pamba es o para la APM y o pamba hoy cogen la elección ya o pimita ya tu ya y ma y la mitad tu ya y ma y ojo piso la cuña cara y se me embupe a moa a priori oye me da o hace o bota o hace anda ahí me embu a está donde sea jaulo mitante aricia y son cosas que ocurre legalmente la elección, saben de pamba es nada, ¿eh? Y esto ocurre porque la ley te dice que mujer embarazada y con niño en brazo también ni me hace que era prioridad, sí, en todos lados, o sea, hasta inclusive completo. Bueno, y la ley que para ir a votar, por ejemplo, si la identidad, artículo 210, es importante esto, si la identidad, y después vamos a seguir vendiendo, ¿verdad? De hecho que sí. Si la identidad no es impugnada, los dos vocales firmarán al dorso en la parte sombreada del boletín de voto y lo entregarán al elector antes de pasar al cuarto oscuro. Va a ir se vea así. De recibir la mesa pública tuvo impugnante indica tuvo votaje indígena. Entonces pebo le tiene una ya esa cama ve, pero pebo está pequeñan o al cuarto oscuro. Jaupebe ya hay que ya elegí la ñan de candidato cuera ve. 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

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Te dice al revés. Japón y porandú allá, se mandó a porandú lo mitamba, ereba la monola, o se empieza ahí, la de elector, mono, o di paraje. Entonces, doble sentido hoy por ángulo o pensáis ahí que allá la justicia o lo que hizo este código electoral. La sugerencia es que, y dice el código electoral, es que antes de que introduzca la cédula o el boletín de voto en la urna de Emgakumana Lande Nekwa antes. Pero va el oikoa. Lo mitad ya, o muy bien, hay cuan va, eres para la oipotana, o muy aquí, deica tú, depositar la de voto en sedi para arejo allá. De Emgakumana Lande Nekwa la tinta, upevare. Porque depende que tú ahí es oye de ella por donde negocio otro lado, donde sacar la de cuándo vota ahí, pero donde voto ahí más bebé. Y si el voto está ahí, vos no podés sacar más de ahí. No se puede, prohibido. De ser esa raíz de allá. A lo mejor va a haber dos urnas. Intendente, junta. Junta, pegua, de que tú eres intendente, ve. Intendente es muy bien de junta. En un GCLU no te permiten. Es prohibido. ¿Me entiendes? Entonces, ahí está la actividad, la situación que se presenta. Seja es upear el código electoral de MACNAR. Y otros piensan. Si yo meto el dedo en la tinta y toco nuevamente el boletín de voto este, se puede manchar con esa tinta. Y si jande manchado pea, te puede anular. Upear ahí la. Y tu hijo tema cuasa, y tu idea, por eso hay que atender bien, y los miembros de mesa tienen que estar bien despiertos ese día de las elecciones. Los miembros de mesa tienen que estar despiertos. Saben que los miembros de mesa, ustedes, queridos amigos y amigas, que van a sentar en la mesa durante 10 horas, y que tú oye suplía, o invagina la ley, o invagina, vea. Porque ahí está también ese sacrificio que hizo esa persona, el elector, de venir de su casa, dejar su casa para venir a depositar su voto, estar parado una hora o dos horas tal vez para que pueda sufragar. Autoridad, pelea o coana, sin ningún tipo de problema. Y acá el último que quiero decir. Porque acá esta mesa que nosotros estamos conformando se puede suspender también. ¿Y qué dice el artículo 214? En caso de suspensión, el presidente de mesa comunicará de inmediato el hecho a la Junta Cívica. Si la duración de la interrupción no fuere superior a una hora y su causa permitirá que la votación se reanude sin influir en el resultado de la elección en la respectiva mesa.
esta continuará tanto tiempo como hubiere estado suspendido. Es decir, si esta mesa se suspende una hora, porque la máquina de votación, entonces código ni cambiado y problema y mí, una hora. Entonces, en vez de cerrarse a las 5 de la tarde, se va a cerrar a las 7, a las 6 de la tarde. Una hora más. Así dice la ley. 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Lo que quiero decir, antes de finalizar, hoy viernes 2 de octubre, año 2026. Vamos a elegir a nuestras autoridades el próximo domingo. Que la cordura en todos los eventos electorales, en todos los locales de votación, sea la prioridad. Ya vota. Que el ciudadano iteño tenga esa posibilidad de elegir libremente a sus autoridades. 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Un enorme pollo para cada uno de los que van a estar acompañando esta transmisión. A los candidatos que estuvieron con nosotros acompañando este trabajo periodístico que nosotros estamos realizando, muchísimas gracias. Éxitos para todos los amigos, a todos los candidatos a concejales que estuvieron con nosotros firme aquí en Radio 3 de Febrero. Mucho éxito para este 4 de octubre. Nos vamos, Almides. Nos vamos hasta el domingo, tempranito aquí en Radio 3 de Febrero. Hasta el domingo. Gracias.

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1: Hola, hola, ¿qué tal? ¿Cómo están? Un cordial saludo a toda la gente que nos sintonizan. Esto es Desestresate por la 87.9 FM. En la voz con ustedes es Maddy Viveros, en controles Almides DJ. Mensajes, saluditos, pedidos musicales al 0981-71-2899. Arrancamos con buenísima música, por supuesto, por tu dial favorita. 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

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Muchas gracias a todas las firmas comerciales que nos auspician. 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

0: Gracias a Rodrigo.
1: Fuerte aplauso para Walter. Otro de los herederos.
2: Vamos, ahí va.

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Muchas gracias a todas las firmas comerciales que nos auspician. 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